0: 7 un 55 minūtes. 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
1: Calvin Harris and Jazzy. Satisfy.